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No llores. Creyendo en Él, porque Él es el dueño de todo. Él es el dueño que de una manera tú sostienes. Te ha dado beneficio. La palabra buscad, cierto que así en cosas materiales, nosotros

Si es usted minero, colocando en materiales, ¿cómo usted lo busca? Si es economía, usted busca la manera hasta encontrar. Si usted es uno de los mineros que actualmente no tengo experiencia, pues los que buscan oro, no sé hasta qué profundidad busca hasta encontrar ese tesoro. Ahora en la vida cristiana, buscar al reino de Dios es una perseverancia, no es las decisiones que nosotros tomemos, sino la decisión que Dios quiere que nosotros sigamos confiando, sigamos buscando a Él. Lamentablemente hoy en día, muchos cristianos se cansaron porque no vio la gloria de Dios. Desde el momento, no sé si sean 5, 10 o poco tiempo, o 15 o 20 años, busca de Dios y nada ha pasado. Y en esta mañana les vengo a decir que en su palabra, de lo que actualmente estamos en esta tierra como peregrinos. Estamos mientras tanto aquí. Lo más valioso es el reino. ¿Ha puesto a pensar el reino de Dios cómo es? ¿Cómo es un rey? Muchas cosas que la palabra nos enseña, pero lastimosamente, por falta de entendimiento, las cosas que pasa hoy en día

0: lo toma como juego. Y no debemos ser en esa situación. No debemos jugar con el Señor. Si Dios te sacó de ese momento del desierto, Dios te libró, no sé qué cosas. Dios te quiere lo mejor.
1: Y hay algo que agrega su palabra en esa manera. Cuando dice Mateo, capítulo 21, en el versículo 31.

0: aquel que de tantos años dejaste de congregar. Ahora cuando habla de publicanos, habla de rameras, tal vez no me entenderá, pero cuando habla, ¿quién eran ellos? El publicano era el que cobraba impuesto. ¿Y quién era la ramera? Era una prostituta. En ese entonces, el Señor Jesucristo dice: ellos, habla del reino de Dios, ellos creyeron al Señor Jesucristo. Es creer. Muchos tal vez en los años que lleves congregando y no has creído en el poder de Dios. Imagínese hoy en día comparando, lleven, como hace rato lo mencionaba, lleven 15 o 10 o 20 años. Y hablando hoy en día la generación, aquel tal vez que es borracho, aquel que es que vivía en las calles, así en palabras, drogadito, o aquel mujer que cuando estaba en el mundo hacían cosas avergüenzar. Ellos al tiempo, ellos hablarán de las cosas del reino de Dios. Y es bastante, yo digo, que como las cosas de lo que a veces como hijo de Dios, como creyente, se empieza a hablar mal, diciendo ese nuevo, ese que era así, y ahora que yo llevo tiempo, años, y estoy allí en la silla. A veces hay controversias. ¿Por qué razón? Porque todavía no ha creído en el poder de Dios. Hay cristiano que está en la iglesia, duda. Cuando los ministros están orando por una enfermedad, no ha faltado la incredulidad. ¿Será que sí? ¿Será que no? Hoy en día están pasando eso. Nosotros ahora, Dios ha sido tan grande, tan misericordioso, de poder este tiempo es creer. Ahora de las cosas, tanto mi persona, que fui uno, como la palabra en Mateo 21:31 que mencionaba, Dios ha tenido tanta gracia y misericordia en mí ahora, tener un cambio de vida. Y en cambio de vida es estar siempre con el Señor Jesucristo. Desde el momento que hemos decidido al Señor que gobierne en mi corazón. Y muchas veces nosotros no hemos entendido cómo así que si Dios está en los cielos y ahora está con nosotros, Él es el único poderoso. Cuando dejamos gobernar al Señor Jesucristo en nuestros corazones, usted a su debido tiempo que lleves cómo lo estés aplicando, cómo lo estás obedeciendo, cómo lo que estás buscando, vas obteniendo el cambio. Y si aún no hay ese cambio, algo está pasando, no le permite. Y si aún el cristiano que lleve años y no ha tenido cambio, hay una rebeldía. Por eso en su palabra dice, debemos buscar. Y si nosotros buscamos de todo corazón, Él lo hará. Él nos dará esa fuerza. Cuando nosotros buscamos constante en el Señor, muchos se preguntarán, pero ¿cómo? Tal vez cueste leer tu palabra, pero no falta la oración, aprender qué lo que me está enseñando. Y en esta mañana, cuando en su palabra habla, y debemos es buscar a Él lo que hizo. Cuánto Dios ha sido fiel, a pesar que haya defectos en nuestras vidas, aún Él nos sigue moldeando. Cuando buscamos a Él, así como los servidores en los tiempos anteriores se sacrificaron, dar sacrificio para tener en el corazón y ser bendecido, ser bendecido no solo al que cree, sino al pueblo. Así como les bendijo al rey David, y en esta mañana, que cada uno de nosotros, como iglesia, busquemos al Señor, busquemos al Señor no por cosas que yo quiero, sino las cosas que debemos prepararnos nuestros corazones, el alma, y debemos rendirnos a los pies de Jesús, al Señor Jesucristo como único Salvador. Y esa es la tarea como creyentes. Dar al Señor, así como vemos en su palabra, cuando vemos en primer libro de Crónicas, capítulo 16, en el versículo 2, así como el rey David ofreció, dice en su palabra: y cuando David acabó de ofrecer el holocausto y los sacrificios de paz, bendijo al pueblo en el nombre de Jehová. Si yo busco al Señor, si yo ofrezco al Señor un sacrificio, cuando mi corazón está en paz, estoy bendiciendo al pueblo o bendiciendo en sí mismo. Es la palabra que en cada uno de nosotros debemos buscar. Tal vez no ha sido la búsqueda constante. Han presentado momentos de circunstancia y han quedado patinando en el camino. Pero siempre en su palabra recuerda, como hijo de Dios, es de búsqueda para encontrar esas fuerzas, encontramos en el Señor, que hizo los cielos y la tierra. No hay más que nosotros podamos acudir, solo lo que el Señor nos ha dado para seguir demostrando, seguir testificando, buen testimonio, hacer el bien, no hacer el mal. Y eso se trata de búsqueda del Señor, y eso se trata de tener un cambio en cada vida. Y si actualmente no hay ese cambio, algo está pasando. Por eso en su palabra dice que si conoceréis la verdad, la verdad os hará libre. Hay cristianos que todavía no es libre. Ni siquiera han perdonado. Hay con cargas. A veces hay cristianos problemistas. Y debemos, en cada uno, cuando buscamos al Señor, es muy diferente a la forma de expresar, como tú hablas. Ese es el Cristo que quiere transformarnos en el diario vivir. Es el Señor Jesucristo que en esta mañana les recuerda que busque a Él. ¿Cuántos a los servidores, no solo en medio de comunicación, no solo en la congregación, vemos en las calles anunciando que el de Rey de Reyes y Señores de Señores vive? Pero ¿qué ha pasado hoy en día? El mundo no lo entiende, pero lastimosamente hoy en día vemos tantas cosas, muertes en las calles, accidentes, otros tal vez en el alcohol, perdido en las drogas, otros envidiándose. Eso es lo que hace las cosas del mundo. Pero el Señor Jesucristo en esta mañana te dice: busca a mí, yo tengo la solución, yo te quiero cambiar tu vida, así como Él hizo en mí. Ante eso quiero compartirles de las cosas que el Señor Jesucristo hizo en mí. No estoy por casualidad en este medio de comunicación. En los tiempos anteriores fui un esclavo del mundo. Las cosas del mundo no la encontré. Esta persona que habla, algún momento me vieron en las calles, algún momento me vieron qué cosas en las calles. Pero cuánto el Señor Jesucristo tuvo misericordia en mí, me sacó de eso, y hoy hablo que es el único, el camino que Él nos ha demostrado de una vida de salvación, una vida que otros tal vez no lo podrán tener, ese privilegio. Otros tal vez en las situaciones críticas del mundo piensa que la solución es tener harta economía, tener esto, tener tesoro en esta tierra, pero aún no es feliz. Aún tal vez de una manera teniendo qué cosas alrededor, placeres, pero aún no eres feliz. Pensando llenar ese vacío tal vez con alcohol o qué cosas, con problemas. Pero aún sigues vacío en su corazón. Por eso la palabra de Dios dice: busca más primeramente el reino de Dios. Y si nosotros buscamos el reino de Dios, las cosas que quiero o las cosas que tenía proyecciones, y si yo soy fiel en el Señor, Él lo hará, Él lo añadirá las cosas. Hoy en día a veces el cristiano preocupado porque no hay esto. A veces voy a buscar hasta o hasta en otro departamento. De ahí se va alejando del Señor, y no debemos ser así. Donde allí debemos buscar al Señor, donde quiera, si es en el trabajo, si es en la casa, si es la hora de descanso. Eso es lo que quiere el Señor, que nosotros perfeccionemos. Porque siempre en su palabra dice: apartado de Él nada podremos hacer. Así es. ¿Qué sería si tú me estás escuchando en esta mañana, si en el momento quitara en cuestiones de un minuto el oxígeno? ¿Qué harías tú? Analice, piense que no estamos por casualidad. Dios es tan misericordioso que aun si en esta mañana levantaste es porque te ama. Y si de una manera estás pasando por una situación o una enfermedad o un cáncer, la solución está en el Señor, porque en su palabra dice que Él es la medicina. Por eso debemos es buscar al Señor, así como Dios me ayudó en los momentos difíciles. Digo, Él sigue ayudando, Él sigue mencionando la palabra, recordando promesas, pero esa promesa debemos es creer en Él, en búsqueda. Entonces, en esta mañana comparto este esta reflexión con la ayuda del Señor. Y en cada uno de nosotros, si queremos ser bendecidos, obedezcamos las cosas del Señor. No solo estar en una iglesia, ¿no? También obedecer de lo que el Señor nos enseña. Cada día fortaleciendo en la vida espiritual, no miremos las cosas de esta tierra, miremos las cosas de arriba, las cosas que no se ven, dice en su palabra, las cosas que se ven, muchos quieren ver, pero como Dios es poderoso, Dios es espíritu, y las cosas que se ven son temporales, y las cosas que no se ven, eso es algo precioso, son eternas. De lo que hacemos en esta tierra, creyendo, muchos dicen, son de los locos, sí, locos, apasionados por el Señor. Llegar a esa meta, llegar a ese propósito en el reino de Dios. Así que, ¿qué les habló? Este amigo, este servidor, que siempre Dios nos está formando, nos está enseñando a buscar a Él, a confiar en Él. Y sé que con la ayuda de Él, cada día vamos a mejorando en la vida espiritual, el carácter de Cristo. Gracias, mis hermanos, hermanas, que estuvo sintonizando esta programación, una voz de esperanza. Y esa es la esperanza de que la palabra de Dios los motiva, hermanos, hermanas. Les animo en esta mañana que si alguno dejaron de congregar, vuelva a los pies de Cristo, para que más adelante no tengan esas consecuencias. Les invito que si dejaron de asistir a una iglesia, a una sede de la congregación, están los momentos de reconciliar con el Señor, para que Dios siga mejorando tu vida. Eso es lo que hace el propósito de Dios. Gracias, mis hermanos, hermanas. Padre, agradezco, Señor, por respaldarme. De una manera, su palabra es tan edificante cuando lo buscamos y lo sentimos en nuestros corazones, que no estamos solos. Tú estás allí, Señor, ayudándonos a hablar a aquellas personas que de una manera no entienden, pero sé que llegará el momento para que también puedan beneficiar, tener una vida diferente, una vida en Cristo, una vida que aquel en su palabra que menciona, algún día que también pueda obtener ese beneficio de salvación, obtener las cosas del reino de Dios. Y si de alguna manera pues no entenderán, pero sé que como mensajero de Dios sigue hablando, sigue aconsejando, sigue mencionando, decir, apártate del mal, apártate de los pecados, apártate de lo que el Señor desagrada. Y entonces en este tiempo, siempre en medio de comunicación, en sede de la congregación o en las redes sociales, siempre está hablando para que tú tomes la decisión de arrepentimiento y reciba como único Señor Salvador en su corazón. Señor, así agradecemos este tiempo valioso que nos ha regalado. Les bendigo a aquel oyente que nos ha escuchado este tiempo, y cuánto agradecerles por la compañía, por estar en la frecuencia de este medio de comunicación. Les bendigo a las autoridades, tanto en este medio de comunicación, aunque no ha sido fácil ser autoridades, pero sé que por la gracia, la misericordia, Señor, guárdalos esas vidas, Señor, que de una manera necesita para llevar a lo mejor tal vez de una sociedad, pero siempre es con tu ayuda, Señor. Gracias en el nombre de nuestro Padre, Hijo y Espíritu Santo. Amén. Que les acompañó esta programación. Mi nombre es Salomón. Que el Señor les bendiga. Estaremos viendo en otra próxima oportunidad. Chao, chao.
1: Gloria al Señor, le damos gracias aquí a Dios por usar la vida del hermano Salomón. Nos ha hablado y esperemos que haya hecho esa resonancia en el corazón, nos haya llegado al corazón, para que podamos ser hombres y mujeres, pues, que vivimos la palabra. No vivimos bajo estratagemas de hombre, no vivimos bajo la opinión humana, no vivimos bajo la guía humana, vivimos bajo la guía del Señor. Y qué bueno que a través de su palabra Él nos aconseja de vivir para Él, de obedecer su palabra. Así que pues muchas gracias, mi amado hermano, nos vamos despidiendo de esta programación más, Una Voz de Esperanza. Gracias también le damos a la parte de la dirección y coordinación de todo aquel personal que maneja o está encargado de esta prestigiosa emisora. Bendecimos también, como el hermano Salomón lo mencionaba, a cada una de las autoridades, a los nehues que están a cargo de este resguardo y municipio de Jambaló, pues les bendecimos en el nombre de Cristo Jesús. Quien estuvo frente a ustedes, su amigo y servidor Isaac. Dios los bendiga.
2: Así es, también fue un placer estar aquí sirviéndole al Dios Todopoderoso. Creo que hay cosas que mejorar, pero con la ayuda de Dios se podrá en la parte técnica y bueno, en demás cosas, pero que Dios siempre va a estar ahí para ayudarnos. Quien estuvo con ustedes, Uli Troches, que Dios les bendiga.
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0: Son las 8 en punto.
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0: ancestros, por la que muchos regaron su sangre, entregaron su vida, hay que defenderla.
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0: Son las 9 en punto.
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0: 9 de la mañana con 15 minutos, 9, 15 minutos de la mañana. Continuamos a esta hora a través de nuestra programación de Cantares de mi Tierra de hoy, domingo, fin de semana. Hoy, domingo 26 de julio del 2026. Saludo especial para la gente que está con nosotros a esta hora escuchando las mejores canciones viejitas y sabrosas, las canciones de cuerda, las canciones inéditas y, por supuesto, la música propia de nuestros territorios que los acompañamos desde diferentes territorios. Suenan las canciones y aquí a través de Cantares de mi Tierra suenan en esta programación que se llama Cantares de mi Tierra. Bueno, y con una triste y lamentable noticia en esta hora de la mañana para la comunidad de la zona baja, nos informan de que se encontró hoy en horas de la mañana una persona de género femenino, una mujer sin vida, luego de una celebración de 15 años que se adelantaba en la localidad de la Vereda de la Esperanza. Esta situación es materia de investigación, por lo cual pues ya hacen presencia las autoridades del territorio y demás entidades para esclarecer lo sucedido, de acuerdo a información preliminar que nos comentan a esta hora los compañeros que se encuentran en la zona. La información que les contamos a esta hora de la mañana a través de Voces de Nuestra Tierra, se desconoce pues los hechos, pero sí se confirma la aparición, o se encuentra una mujer sin vida en la localidad de La Esperanza. Situaciones que a esta hora suceden en el territorio de Jambaló y llamamos pues a estar atentos sobre las situaciones que se vienen presentando en este momento. Es la información que les contamos a esta hora de la mañana a través de Voces de Nuestra Tierra. 9 de la mañana con 16 minutos, avanzamos con más de nuestra programación aquí en Cantares de mi Tierra.
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3: Son las 9 y 18 minutos.

0: Son las 9 con 21 minutos.
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0: Bien, ahora llegamos a las 10 de la mañana con 15 minutos, 10, 15 minutos de la mañana. Así continúa sonando a esta hora de la mañana. Lo mejor del sentimiento de la música popular, todas las canciones, la música de los artistas colombianos suenan aquí a través de Voces de Nuestra Tierra. Bueno, y a esta hora de la mañana le informamos a ver a la comunidad que transita por diferentes lugares del territorio de Jambalón, precisamente a la comunidad que se dirige hacia Solapa, desde el área urbana hacia Solapa y las diferentes veredas que comunican con este corredor vial. Hay que recordar que en el tramo de Calambas hacia la vereda Nueva Jerusalén se está ejecutando un proyecto de pavimentación de la vía intermunicipal que conecta entre el municipio de Jambaló y el municipio de Caldono. Por esta razón, ya se encuentra en la vía adecuaciones con maquinaria pesada, y pues desde parte de la Junta de Nueva Jerusalén informan a la comunidad para que tengan precaución a la hora de movilizarse, ya que se han presentado diferentes accidentes por no respetar la señalización de tránsito. Reiteramos entonces la información que nos comparten, es que ya para a partir del día de mañana se estaría desarrollando el pare y siga desde tempranas horas de la mañana, y posteriormente durante todo el día se estaría realizando pares por 30 minutos. Cada 30 minutos estaría parando a la gente que se moviliza y se estaría cediendo el paso cada media hora. Es la información que les contamos entonces para que tengan cuidado, responsabilidad y que se deje operar adecuadamente la maquinaria que está funcionando en este sector. 10 de la mañana con 16 minutos, 10 con 16. Así saludamos y avanzamos con más de nuestra programación aquí a través de los 107.4 del FM en esta programación que se llama El Sentimiento de la Música Popular.
1: Son las 10 con 17 minutos.
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3: Son las 10 con 23 minutos.

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2: Son las 10 y 28 minutos.

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Llegamos a las 10 de la mañana con 35 minutos, 10 con 35 minutos de la mañana. Así continuamos a esta hora a través de Cantares de mi Tierra. Sonó después de las 8 hasta las 9. Y en este momento estamos a esta hora con lo mejor de la música popular, en el sentimiento de la música popular todos los fines de semana, que suenan aquí a través de esta buena programación que te ofrece Voces de Nuestra Tierra en el fin de semana. Bueno, saludamos a la gente que se encuentra a esta hora practicando el deporte, los que se encuentran allí participando del cuarto torneo de fútbol de la Copa La Paz de la Orilla del Trapiche, para que hagan sus diferentes barras. Oiga, a todos los aficionados, recuerde que ya durante estos días se está llevando a cabo los encuentros de fútbol de los octavos de final. Para el día de hoy, domingo 26 de julio, la sección de fútbol a muerte súbita. Esos son los encuentros deportivos que se están desarrollando en este momento. A las 9:30 de la mañana jugó Maracaná versus Sporting del Trapiche. A las 11:30 de la mañana juega Guayabal Atlético Juventus. A la 1:30 de la tarde juega Sporting de Berlín versus Villarreal. Y a las 3:30 de la tarde juega Loma Gruesa versus Corinthians. Son los equipos participantes que ya se encuentran en los octavos de final con muerte súbita durante este fin de semana. Allá se encuentra pues la comunidad deportista aficionada al fútbol participando pues de estas actividades deportivas. 10 de la mañana con 36 minutos de la mañana. Mucha atención a esta hora, también hacemos la cordial invitación a la celebración del patrono de los agricultores, San Isidro Labrador, para el día de hoy, domingo 26 de julio. A partir de las 12 del mediodía habrán bautizos y demás actividades religiosas en la vereda El Trapiche. Es la información que les compartimos también a esta hora, para que hoy después de las 12 del mediodía participen de esta actividad religiosa que se está llevando a cabo durante el día de hoy. 10 con 16 minutos, avanzamos con más de nuestra programación aquí en esta hora de la mañana de hoy domingo, mientras la gente sale al mercado a realizar sus diferentes compras. Allí los acompaña Voces de Nuestra Tierra con la mejor programación musical.

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0: Llegamos a las 11 de la mañana con 32 minutos, 11 con 32 minutos de la mañana. Así continúa sonando Voces de Nuestra Tierra en esa mañana del domingo, una mañana fresca, oiga. Ni tanto frío ni tanto calor, ahí está apenas el clima para el día de hoy domingo. Así que pues acompañando a nuestra audiencia, a nuestra gente que está con nosotros a esta hora, les compartimos informaciones, a ver.
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0: Para los asociados del Banco Territorial Bats Ukwekikwe del Resguardo Indígena de Jambalo.
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0: De manera respetuosa, a esta hora nos dirigimos con ustedes con el fin de hacerles la cordial invitación a la octava asamblea de informe general de nuestra unidad económica territorial que se sigue fortaleciendo cada vez más acá en el territorio de Jambaló. El objetivo de este encuentro es rendir cuentas sobre la gestión administrativa, financiera y de proyectos en desarrollo. Dentro del orden del día está pues el saludo de bienvenida, la presentación y verificación del quórum deliberatorio, está la contextualización del informe financiero, el informe de la cartera de créditos, el informe del proyecto de ganadería y especies menores, y estarán terminando con las conclusiones y tareas. Esta actividad se va a estar desarrollando este próximo martes 4 de agosto del 2026, en la vereda Vito Yo, allí en el Polideportivo. En la invitación que hacen a esa hora el coordinador Jair Encarnación, el secretario Steven Mestizo y el fiscal Abelar.
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0: 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La información que les compartimos a esta hora de la mañana. 11:34 minutos de la mañana.
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0: Bueno, y no se olvide, para la gente que está de cosecha durante estos días, la asociación Asprocafam informa que este mes de julio está comprando café en dos puntos de atención, en el casco urbano frente a la emisora y en la vereda Paletón. Los días de atención son los jueves y domingos, en horarios de atención desde las 7:30 de la mañana hasta la 1 de la tarde. Se invita a todos los socios de las demás, a todos los socios de la asociación a apoyar y ser parte de estas ventas de sus cosechas, la venta del café que la asociación Asprocaham lo compra. La información que les compartimos a esta hora de la mañana, cualquier información pueden solicitarla a través del 318-674-3845. 11:35 minutos. Reiteramos entonces la información para la comunidad de Paletón, Solapa, San Antonio, Loma Larga, Nueva Jerusalén y las personas también del área urbana, las diferentes veredas que se transitan hacia Solapa, bueno, viceversa.
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0: tramo que se 4, conecta entre estas 7, veredas, pues se está ejecutando un proyecto de pavimentación de la vereda de Calambás, desde el puente Calambás hacia la vereda Nueva Jerusalén, el cual pues ya está en la vía maquinaria pesada, adelantando diferentes labores de ampliación de esta vía y adelantando pues lo que es el relleno de la grava. Por tal motivo pues se están realizando el pare y siga para evitar situaciones lamentables. Dentro de ello pues mucha gente no ha hecho caso y ha ido cruzándose el pare y siga sin la debida autorización y esto ha causado accidentes, se han caído, se han raspado mientras la máquina continúa desarrollando las labores. Es para evitar este tipo de accidentes, informa a ser más prudentes, a cuadrar sus horarios, a ser responsables y a respetar las normas de tránsito que se están implementando en esta vía para que usted pueda pasar tranquilamente en el horario estipulado cuando lo indique el operador y cuando lo indiquen los auxiliares de movilidad que se encuentran allí en este tramo. Entonces nos informan que cada 30 minutos se va a estar habilitando el paso para que las máquinas puedan trabajar normalmente y a los 30 minutos se le abre el paso sucesivamente durante todo el día. 11:35 minutos de la mañana, información que nos comparten desde la Junta de Acción Comunal de la Vereda Nueva Jerusalén. A esta hora de la mañana les contamos.
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0: Más de la música, más de los éxitos siguen sonando aquí en esta programación de Los Tropicalísimos del fin de semana.

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3: Es la 1:04.

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1: Ahora llegamos a la 1:13 p.m, 1:13 p.m. de la tarde. Aquí continuamos con los tropicalísimos del fin de semana. En esta tarde sabrosita del domingo, domingo 26 de julio, oiga, ya poco a poco se va terminando este séptimo mes. Y ya se viene el octavo mes, ya se viene el mes de agosto, el mes de las cometas, el mes del viento. Para toda la gente que está pendiente de nosotros, a esta hora el saludo especial para ellos. Por acá los seguimos acompañando, un poco afónicos por la gripa, por el polvo, pero bueno, acá está la intención de acompañarlos.
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1: Y de estar con todos ustedes. 1:13 p.m. de la tarde.
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1: Bueno, y les contamos que desde horas de la mañana se realizó pues como el levantamiento del cuerpo sin vida de una persona de género femenino, de una mujer que se encontró sin vida en la vereda La Esperanza. El hecho se da pues en la madrugada del día de hoy. En el momento pues es materia de investigación, dado de que en horas de la noche fue vista en un evento célebre que se desarrollaba allí en el sector de Patio Bonito, La Esperanza, en una festividad. Y a un kilómetro donde estaba el evento pues apareció la persona sin vida. Noticia que está en investigación, que causa pues preocupación y preguntas. Ya las autoridades hicieron presencia, se adelantó pues el levantamiento, junto con la presencia de la comunidad estuvo presenciando, verificando la situación. 1:15 p.m. de la tarde, información que les compartimos a esta hora a través de Voces de Nuestra Tierra.
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1: Aquí los dejamos con más de nuestra programación musical.
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1: Después de las 3 de la tarde viene... Después de las 2 viene lo mejor de la música salsa. Después de las 3, línea musical con toda la música variadita, la música crossover. Para todos nuestros oyentes, nuestros amigos, ahí los vamos acompañando en esta programación. 1:15 p.m. Buena música sigue sonando en esta hora de la tarde de hoy domingo.

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2: Son las 4 con 3 minutos.
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0: Son las 5 con 58 minutos.
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